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3: Es la hora 21, 7 minutos.
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3: Es la hora 22:05 minutos.
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4: Es la hora 23, un minuto.
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La historia de You're Beautiful, Eres Hermosa, de James Blunt, parece una balada romántica perfecta, pero la realidad detrás de la canción es muchísimo más extraña y hasta incómoda de lo que la mayoría imagina. Antes de ser cantante, James Blunt era oficial del ejército británico. Sí, un militar de verdad. Incluso estuvo destinado en Kosovo durante el conflicto de los Balcanes a fines de los 90. Y después de dejar el ejército, empezó su carrera musical con un estilo totalmente sensible y melancólico que nadie esperaba de un ex soldado. En 2005 lanzó You're Beautiful y el mundo entero creyó que era una canción de amor. Sonaba romántica, dulce, emotiva, perfecta para bodas y declaraciones románticas. Pero años después, el propio James Blunt confesó algo inesperado. La canción no habla de amor verdadero. Habla de un tipo drogado mirando a la exnovia de otro hombre en el subte. Según contó él mismo, la inspiración surgió cuando vio a una expareja caminando con su nuevo novio en el metro de Londres. Cruzaron miradas durante unos segundos y él imaginó toda una historia en su cabeza. Esa escena breve y bastante incómoda terminó convirtiéndose en el tema. Aún así, You're Beautiful fue un fenómeno mundial. Llegó al número uno en decenas de países y convirtió a James Blunt en una estrella internacional casi de la noche a la mañana. James Blunt, You're Beautiful.

Este es el día. This is the day. Es una canción de la banda británica D.D., lanzada en 1983 como parte de su álbum debut Soul Mining, Minería de Almas. La canción se destaca por su tema universal de esperanza y cambio. La letra refleja los pensamientos de alguien que, al mirar su vida, se da cuenta de que las cosas no han salido como esperaba, pero aún mantiene la esperanza de que hoy será el día en que las cosas finalmente cambien. Este mensaje es bastante introspectivo y emocional, características comunes en las composiciones de Johnson. This is the Day trata sobre el paso del tiempo y la lucha interna de saber que, aunque quisiéramos cambiar ciertos aspectos de nuestra vida, a menudo los sentimos atrapados en viejas costumbres. La frase, This is the day your life will surely change. Este es el día que tu vida seguramente cambiará, representa ese anhelo constante de transformación. La canción no fue un éxito masivo cuando se lanzó, pero con el tiempo se ha convertido en una de las más reconocidas de la banda. Ha sido utilizada en anuncios publicitarios, programas de televisión y películas, lo que le ha dado nueva vida con cada generación. El acordeón característico de la canción, combinado con un sintetizador vibrante, contribuye a su distintivo sonido. Esta mezcla de instrumentación no convencional y letras profundas ayudó a la banda a destacar en la escena musical de los 80. D.D. This is the day.

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2: Es la hora 0:02.
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Hay canciones que logran capturar una época entera, y una de ellas es 1979, de la banda The Smashing Pumpkins, en español, Las Calabazas Aplastantes. The Smashing Pumpkins nació en Chicago a fines de los años 80 y fue liderada por su cantante, guitarrista y principal compositor, Billy Corgan. La banda se convirtió en una de las más importantes del rock alternativo de los 90, combinando guitarras potentes con melodías muy emocionales. En 1995 lanzaron el ambicioso álbum doble Melancholy and the Infinite Sadness, Melancholy y la Tristeza Infinita, un disco enorme que terminaría marcando toda una generación. 1979 nació cuando Billy Corgan intentaba recordar cómo era crecer siendo adolescente en los suburbios de Estados Unidos. No habla de un hecho específico, sino de esa sensación de libertad, de noches largas con amigos, de manejar sin rumbo y de descubrir el mundo por primera vez. Al principio la discográfica pensó que la canción era demasiado suave para el estilo de la banda, pero Corgan insistió y terminó convirtiéndose en uno de los mayores éxitos del grupo. Con su ritmo relajado, su atmósfera nostálgica y su melodía hipnótica, 1979 terminó siendo nominada al Grammy Awards y se transformó en uno de los himnos más recordados del rock alternativo de los años 90. Una canción que no habla solo de un año, sino de ese momento de la vida que todos, alguna vez, quisimos que durara para siempre. The Smashing Pumpkins, 1979.

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En 2002, Red Hot Chili Peppers lanzó una canción que, sin hacer ruido ni escándalo, terminó convirtiéndose en una de las más queridas y especiales de toda su carrera. Esa canción es By the Way. A primera escucha, parece simple, luminosa, casi despreocupada. Pero By the Way esconde algo más profundo. Marca el momento en que la banda se reconcilia con su costado más melódico y emocional. La canción fue escrita principalmente por Anthony Kiedis, en una etapa de estabilidad poco habitual para él. Después de años de excesos, conflictos internos y adicciones, Kiedis estaba viviendo un periodo más calmo, más reflexivo, y eso se nota. La letra no cuenta una historia lineal, es fragmentada, casi como pensamientos sueltos, frases que van y vienen, sensaciones más que relatos. Habla de movimiento, de relaciones, de ciudades, de la vida que pasa rápido. Como si Anthony estuviera mirando el mundo sin pelearse con él. Musicalmente, la canción es clave por una razón muy clara. Marca el dominio absoluto del sonido melódico de la banda, impulsado por John Frusciante. Frusciante empujó fuerte hacia un enfoque más pop, más armónico, más emocional. No todos en la banda estaban convencidos al principio, pero el resultado fue innegable. Un tema inmediato, contagioso y profundamente humano. La canción dio nombre al álbum By the Way, un disco que consolidó definitivamente a los Chili Peppers como una banda capaz de envejecer sin perder identidad. Ya no eran solo energía salvaje y funk descontrolado, eran madurez, melodía y sensibilidad. Y eso la vuelve especial, porque By the Way representa a una banda que sobrevivió a todo y eligió seguir adelante, con menos ruido, pero con más corazón. Red Hot Chili Peppers, By the Way.

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Hand in my pocket, mano en mi bolsillo, canción de Alanis Morissette, lanzada en 1995 como el segundo sencillo de su álbum de éxito Jagged Little Pill, pequeña pastilla irregular. Este álbum catapultó a Morissette al estrellato internacional y es considerado uno de los más icónicos de los años 90. A lo largo de la canción, Alanis describe una serie de opuestos y dilemas personales, como estar cansada pero con energía, triste pero sonriente, y sintiéndose joven y a la vez sabia. Estos contrastes representan la confusión emocional y el sentido de incertidumbre que vienen con el crecimiento personal. El título, Hand in my pocket, mano en mi bolsillo, es una metáfora que sugiere una actitud despreocupada, relajada, pero también refleja un sentimiento de inseguridad o duda. Morissette está experimentando la vida de manera abierta, aceptando las contradicciones y encontrando equilibrio en medio del caos. El tema central de la canción es la aceptación de uno mismo y de las situaciones que la vida presenta, a pesar de las incertidumbres y los altibajos emocionales. Este mensaje de autoaceptación resonó profundamente con el público joven de los años 90, que encontró en las letras de Morissette una voz auténtica y honesta sobre los desafíos de la vida. La canción es ampliamente vista como un himno de autoaceptación y resiliencia. A través de su enfoque sobre las contradicciones de la vida y la aceptación de la incertidumbre, Alanis Morissette dio voz a una generación que estaba luchando con su identidad en una época de grandes cambios sociales. La energía relajada de la canción, junto con su mensaje positivo, la ha convertido en un clásico perdurable. Alanis Morissette, Hand in My Pocket.

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Pocas canciones cargan con tanta mística, simbolismo y leyenda como Stairway to Heaven, la obra cumbre de Led Zeppelin. No fue single, casi no sonaba en radio al principio, y aún así terminó siendo una de las piezas más influyentes y debatidas de la historia del rock. La canción nació a fines de 1970 en Bron y Orr, una cabaña aislada en Gales, donde la banda se refugió para componer lejos del ruido urbano. Allí, Jimmy Page comenzó a trabajar una progresión acústica que iba creciendo lentamente, casi como un ritual. Según contó Page, la música ya sugería que debía transformarse en algo épico y ascendente, no en una canción común. La letra llegó casi de golpe. Robert Plant escribió gran parte de forma espontánea, inspirado por lecturas de mitología, simbolismo celta y corrientes espiritualistas que lo fascinaban en ese momento. El verso inicial es uno de los más famosos de todos los tiempos. There's a lady who's sure all that glitters is gold, and she's buying a stairway to heaven. Hay una señora que está segura de que todo lo que reluce es oro y está comprando una escalera al cielo. La dama representa a una persona que cree que todo puede comprarse, incluso la salvación espiritual. La escalera al cielo no es literal, es una metáfora del camino espiritual, del intento de alcanzar algo superior sin comprender su verdadero valor. No habla de llegar, sino de creer que se puede comprar el camino. Plant siempre fue claro, no hay una única interpretación. La letra está pensada para que cada oyente encuentre su propio significado. Musicalmente, Stairway to Heaven es una clase magistral de composición, con uno de los solos más famosos de la historia. El solo de guitarra de Page es emocional, melódico y narrativo, por eso se lo considera uno de los mejores solos jamás grabados. Con los años surgieron varias leyendas, supuestos mensajes satánicos al reproducirla al revés, teorías esotéricas sobre la letra, demandas por similitudes musicales, todas desestimadas. La banda siempre negó cualquier intención oculta. Tras la muerte de John Bonham en 1980, Led Zeppelin se disolvió. Stairway to Heaven no envejece porque no responde a una moda, no da respuestas fáciles, combina emoción, técnica y misterio, invita a pensar y sentir. No es solo una canción, es un viaje espiritual en forma de música. Led Zeppelin, Stairway to Heaven.

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Chica Cósmica, Cosmic Girl, es una canción de Jamiroquai, lanzada como sencillo en noviembre de 1996. Es parte de su exitoso tercer álbum, Traveling Without Moving, Viajar sin Moverse, el cual consolidó a la banda en el panorama internacional, especialmente en la escena de funk y acid jazz. El grupo, liderado por el carismático vocalista J.K., se caracteriza por su fusión de sonidos funk, disco y jazz, mezclado con elementos electrónicos. Cosmic Girl. La letra es una declaración romántica a una mujer que parece fuera de este mundo, cósmica. Y J.K. la describe como misteriosa, hermosa y magnética, alguien que lo deja deslumbrado. A lo largo de la canción, juega con temas cósmicos y astrales, vinculando su fascinación con el espacio y el universo con esta atracción casi sobrenatural hacia una mujer. La canción sigue siendo una de las más queridas de Jamiroquai y es un himno para los fans de la banda. Su fusión de ritmos funk, letras románticas y un estilo visual impresionante ha hecho que la canción mantenga su relevancia a lo largo de los años, siendo una pieza clave en las presentaciones en vivo de la banda y un ejemplo clásico del sonido vibrante de los años 90. Jamiroquai, Cosmic Girl.

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1: Angel of Harlem es una canción de la banda irlandesa U2, lanzada en 1988 como el segundo sencillo de su álbum Rattle and Hum, sonajero y zumbido. La canción es un homenaje a la ciudad de Nueva York y en particular a la legendaria cantante de jazz Billie Holiday, a quien Bono menciona directamente en la letra. Con un sonido influenciado por el soul y el rhythm and blues, es una de las canciones más distintivas de U2 debido a su alejamiento del estilo rock característico de la banda en favor de una fusión más marcada con géneros musicales estadounidenses. Billie Holiday, conocida por su apodo Lady Day, fue una de las cantantes de jazz más influyentes del siglo XX, famosa por su estilo vocal lleno de emoción y su capacidad para transmitir dolor y belleza en su música. Bono quedó profundamente conmovido por la historia de Holiday, particularmente por sus luchas personales y el racismo que enfrentó en su vida. En este tema se refiere a ella como un ángel, reconociendo su importancia y legado en la música. La letra de Angel of Harlem es un tributo tanto a Billie Holiday como a la rica cultura musical de Harlem, un barrio de Nueva York que ha sido el corazón de muchas tradiciones musicales, especialmente en el jazz y el blues. El homenaje a Billie Holiday y el amor por la música estadounidense que se escucha en Angel of Harlem es un testimonio del respeto de la banda irlandesa por los gigantes que los precedieron y sigue siendo una pieza clave en su trayectoria artística. U2, Angel of Harlem.

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A fines de los años 80, apareció una canción sencilla, casi acústica, pero con una historia tan real que terminó tocando a millones de personas. Se llama Fast Car y fue escrita e interpretada por Tracy Chapman. Tracy la compuso inspirándose en las realidades que veía a su alrededor mientras crecía en barrios humildes de Cleveland, en Estados Unidos. La canción cuenta la historia de una joven atrapada en la pobreza, con un padre alcohólico y una vida sin oportunidades. Su única esperanza es escapar, subir a un auto y empezar de nuevo en otro lugar. Por eso el auto rápido del título no es solo un vehículo, es un símbolo de libertad, de la ilusión de poder dejar atrás una vida difícil y encontrar algo mejor. La canción fue lanzada en 1988 dentro del álbum Tracy Chapman, pero su momento decisivo llegó cuando Tracy la interpretó en el enorme concierto benéfico Nelson Mandela 70th Birthday Tribute en el Wembley Stadium en Londres. Frente a más de 70.000 personas y millones viendo por televisión, su voz y su guitarra dejaron al público en silencio total. Después de esa presentación, la canción explotó en popularidad. Fast Car se convirtió en un éxito mundial y le dio a Tracy Chapman un Grammy Award a Mejor Interpretación Vocal Femenina de Pop. Pero lo más impresionante es que décadas después, la canción sigue vigente, porque su historia, la de alguien que sueña con escapar de la pobreza y encontrar una vida mejor, sigue siendo la realidad de millones de personas. Y tal vez por eso, Fast Car no es solo una canción, es una historia que todavía sigue pasando en algún lugar del mundo. Tracy Chapman, Fast Car.

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3: Es la hora 5 en punto.
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Hotel California, del año 1976, de la banda Eagles, es una de las letras más interpretadas, discutidas y malentendidas de la historia del rock. No habla de un hotel real, habla de una trampa. La canción fue escrita principalmente por Don Henley y Glenn Frey, como una metáfora oscura del sueño americano, especialmente del lado decadente de la fama, el lujo y la industria musical en California. El hotel representa un lugar seductor, comodidad, placer, excesos, éxito, pero del que no se puede escapar. You can check out anytime you like, but you can never leave. Puedes irte cuando quieras, pero nunca podrás irte. No es terror literal, es adicción, dependencia y pérdida de identidad. Durante años se dijo que hablaba de sectas, el diablo, mensajes ocultos, rituales. La banda fue clara, no es literal, es simbólica. Es una crítica, no una historia de terror. A mediados de los 70, los Eagles estaban en la cima y empezaban a odiar lo que eso implicaba. Ellos mismos estaban dentro del hotel. La canción terminó dando nombre al álbum Hotel California, uno de los más vendidos de todos los tiempos. ¿Está bien usada hoy en día? Muchas veces no. Se la usa como música de fondo alegre, canción tranquila para eventos sociales, tema relajado para hoteles, restaurantes o fiestas. Pero la letra es oscura, crítica y melancólica. No es una canción feliz, es una advertencia elegante. Hotel California es una metáfora sobre el éxito que atrapa, una crítica al sistema del entretenimiento, una canción hermosa con un mensaje inquietante. Entrar es fácil, salir no. Eagles, Hotel California.

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6: Es la hora 6:02.
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4: Es la hora 6:31.
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3: Es la hora 6:58 minutos.
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2: Es la hora 7:17 minutos.
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1: La banda de rock nacional elegida por mucha gente, Guasones hacen Nada que ganar.

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6: ¿Quieres quererme? Want to Want Me es una canción del cantante estadounidense Jason Derulo, lanzada el 9 de marzo de 2015 como el sencillo principal de su cuarto álbum de estudio, Everything Is For. La temática de la canción es clara. Se trata del deseo intenso de estar con alguien, tanto física como emocionalmente, y la frustración que surge cuando ese deseo no es mutuo. Es una canción sobre la pasión y el anhelo, conceptos que Derulo plasma de manera directa en el estribillo. La canción fue un gran éxito comercial, fue certificada como multiplatino y tuvo un gran impacto en la radio y plataformas de streaming. Parte de su éxito se debe a la pegajosa melodía y al hecho de que apelaba a un público amplio, tanto en pistas de baile como en la radio pop convencional. El tema consolidó a Jason Derulo como una estrella pop internacional y es considerado uno de sus mayores éxitos. Jason Derulo, Want to Want Me.

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1: A veces una gran canción nace de la forma más inesperada. La historia de Dog Days Are Over, Los Días de Perros Han Terminado, empieza en Londres, cuando una joven cantante llamada Florence Welch cruzaba todos los días el puente de Waterloo en su bicicleta. En una galería de arte, veía siempre un enorme cartel de colores con una frase simple, escrita como en letras de arcoíris: Dog Days Are Over. La obra era del artista suizo Ugo Rondinone, y esa frase se le quedó grabada en la cabeza durante meses, hasta que terminó convertida en canción. Pero la frase tiene una historia más antigua. En inglés, Dog Days se refiere a esos tiempos difíciles, pesados, donde nada parece avanzar. Así que decir Dog Days Are Over es como anunciar que los días duros finalmente terminaron. Lo increíble es que esta canción enorme se grabó en un estudio diminuto, tan chico que Florence dijo que era del tamaño de un baño. Los golpes de percusión incluso se hicieron golpeando las paredes del lugar. La canción salió en 2008 dentro del álbum Lungs, y con el tiempo

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tres. La canción Another Brick in the Wall de Pink Floyd no es una canción aislada. En realidad, forma parte de una historia completa que cuenta el álbum conceptual The Wall, El Muro, de 1979. Todo el disco está conectado. La frase Another Brick in the Wall significa literalmente otro ladrillo en el muro. La idea es que cada experiencia dolorosa de la vida del protagonista va construyendo un muro emocional que lo separa del mundo. Ese personaje se llama Pink, una especie de alter ego creado por Roger Waters. En la canción más famosa, Another Brick in the Wall, parte 2, la letra critica el sistema educativo rígido y autoritario. La inspiración viene de la propia infancia de Roger Waters. Él contó que en su escuela británica los maestros eran muy estrictos y humillaban a los alumnos. Esa experiencia quedó marcada en él. Por eso en la canción los estudiantes cantan juntos como una especie de rebelión contra la autoridad escolar. Un dato curioso, el coro de niños que se escucha fue grabado por alumnos de la Islington Green School de Londres. The Wall es uno de los discos conceptuales más famosos de la historia. Cuenta la historia de Pink, un músico que va construyendo un muro psicológico debido a varios traumas: la muerte de su padre en la guerra, una madre sobreprotectora, maestros abusivos, relaciones amorosas fallidas, la fama y el aislamiento. Cada uno de esos momentos se convierte en otro ladrillo en el muro. Por eso la canción aparece tres veces en el disco: Another Brick in the Wall, parte 1, parte 2 y parte 3. El eje conceptual del álbum es la canción The Wall, que representa la construcción de esa barrera emocional. Pero dentro del disco hay varios momentos clave que cuentan la historia. El impacto de la canción Another Brick in the Wall, parte 2, se convirtió en el único número uno de Pink Floyd en Estados Unidos y en muchos países. Además, su crítica a la educación autoritaria hizo que incluso fuera prohibida en algunas escuelas y radios en su momento. El efecto sonoro del helicóptero ayuda a crear una atmósfera casi militar o autoritaria. En el contexto de la historia del disco, simboliza la autoridad y el control que ejercen los maestros sobre los alumnos. En The Wall, Roger Waters quiso que cada detalle sonoro ayudara a contar la historia. Al final, la canción no habla solo de la escuela, habla de algo más profundo: cómo las experiencias negativas pueden levantar muros entre las personas y el mundo. Pink Floyd, Another Brick in the Wall,

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3: Es la hora 10, 3 minutos.

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Señoras y señores, bienvenidos, bienvenidas a una nueva edición de Lo que faltaba. Acá estamos, listos y preparados ya para llevarte novedades del mundo de la música, de la ciencia, de la tecnología y mucho más en esto que se llama Lo que faltaba. El señor Cacho, como siempre, la producción general. Mi nombre es Emanuel Dumrauf y listos, estamos juntos ya para empezar a disfrutar de buenas canciones. Estoy mirando por acá que la ciudad de Buenos Aires premió a maestros que impulsan proyectos para mejorar el aprendizaje. El jefe de gobierno de la ciudad de Buenos Aires destacó la voluntad de su gestión de reafirmar el rumbo de la educación que queremos, donde el esfuerzo vale y el compromiso importa. Capacitarse, exigirse, buscar excelencia educativa hace la diferencia, y es por eso que, bueno, de alguna manera mencionaron y reconocieron a estos jóvenes y no tan jóvenes, pero que promueven el aprendizaje y sobre todo las mejoras dentro del aprendizaje. Sí, reconocimientos que fueron otorgados en la capital federal.

pasa un día como hoy, pero en otro momento de la historia, te lo cuento, en las efemérides. Hoy es el Día Mundial de la Prevención del Suicidio. Además también se creaba Corrientes. ¿Qué más pasaba? Fallecía Juan José Paso, también un día como hoy, en 1833. Es el día del terapista ocupacional. Entre los grandes eventos de la historia mundial, podríamos decir el adiós a Schumacher, el piloto alemán, anunciaba su retiro de la Fórmula 1 en el 2006 tras ganar el premio de Italia. Además también un día como hoy, el regreso de Guernica, la obra de Pablo Picasso, regresa a España procedente de Nueva York en 1981. Nacía Alfredo Kraus, también Colin Firth, también un día como hoy, y José Feliciano. Bueno, todo esto pasaba un día como hoy.

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2: Es la hora 10:22.
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Intoxicados, esto es Nunca Quise, lo que estás escuchando, y abrimos un nuevo bloque, amigos, de la mano de robots. ¿Por qué? Porque marcharon los robots, ahora también, no me digas, para reclamar una regulación de la IA que proteja el empleo humano. Unos 30 robots marcharon este lunes por las calles de Varsovia frente al Ministerio de Asuntos Digitales de Polonia para reclamar una regulación de la inteligencia artificial que proteja el empleo humano. Las máquinas que participaron de la propuesta con banderas, consignas y recorridos en círculos en una manifestación organizada por esta iniciativa. Bueno, la primera manifestación de robots, podríamos decir, ¿no? Esto fue en Varsovia, entonces.

Jennifer López haciendo ¿Qué hiciste? Escucha esto, las culis sueltas reavivan la cumbia 2000era. La nostalgia llega con las culis sueltas ahora porque se reúnen, ¿eh? La agrupación que surgió allá por el 2011 durante el auge de la cumbia turra y rápidamente encontró un lugar. Ahora llegan también con las vocalistas principales, canciones como Envidia, Pienso en ti se convierten en éxitos de boliche. Después de diferentes separaciones y reencuentros, ahora nuevamente llegan con algunos cambios en la formación, pero están de nuevo las culis sueltas.

El ritmo no pare, suena por acá. Vamos con novedades. Apple presentó los iPhone 18 y su primer teléfono plegable en un evento sorpresa y con algunas también decepciones, ¿eh? Porque claro, todos los focos estaban puestos en Apple, porque ahora ya presentó el iPhone 18 y también el primer teléfono plegable con el que va a salir a competir con los fabricantes que ya participan en el sector, por ejemplo Samsung y Xiaomi. Luego de una serie de escenas cinematográficas grabadas con la cámara de los nuevos iPhone, la presentación comenzó con la explicación del gran cambio en la cúpula de la compañía. Cook apareció solo para dar paso a Ternus. Después llegaron las presentaciones de cada uno de los productos, ¿eh? Se van a ofrecer en dos variantes, el iPhone 18, una pantalla rediseñada, más pequeña también. La verdad es que están buenos. Los teléfonos hay que ver con qué valor salen a los mercados también, ¿eh? Tiene un nuevo procesador, son más rápidos, más potentes, mayor duración de batería. Después tiene una... La batería promete durar más o menos 36 horas con reproducción de video, mientras que la versión Pro Max llega a las 45 horas. Se cargan más rápido, toca el 50% en apenas 15 minutos. Así que, bueno, llega entonces el iPhone 18.

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5: Es la hora 11:37 minutos.
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¿Cómo suena, la música de Luis Miguel para abrir el último bloque de Lo que faltaba? Esto es Amor Secreto. Suena en tu radio. Estás en Lo que faltaba. ¿Cómo andamos? ¿Todo bien? ¿Todo tranquilo? Bueno, mejor así. Nosotros te hacemos el aguante. Magalí, Vivir la vida. Buenos clásicos, año 2002. Para más recuerdos.

nos vamos. Maná, eres mi religión. Llegó el momento de despedirnos, llegó el momento de decir hasta mañana. Claro, si Dios quiere, nos volvemos a encontrar en esto que se llama Lo que faltaba. El señor Cacho, como siempre, la producción general. Mi nombre es Emanuel Dumrauf. Que la pasen muy, pero muy bien. Gracias por estar ahí, gracias por compartir un día más. Será hasta la próxima.

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3: Es la hora 11:59.

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0: ¿Y hoy sería un día mesiano o un día maradoniano, no? Hoy es 10 de septiembre, señoras y señores, ¿cómo están? Bienvenidos a una nueva edición de este ranking 10x2, día jueves, hermoso y maravilloso que la vida nos da. Y gracias totales, gracias vida por dejarnos estar nuevamente en tu radio. Bueno, la vida no es la dueña de la radio, ¿no? No. Che, bueno, estamos acá. Hola, ¿estás ahí vos? Sí, Nico, ¿viniste? Ah, no, te veo disperso y no sé qué te está pasando, ¿eh? Ah, bueno, perdón, yo qué sé, no veo que está hablando por teléfono y con manos libres. Y si, no, bueno, sí, tiene razón, no estaría bien que usted esté con una mano al teléfono y con la otra operando, medio complicado, no tiene razón. Bueno, sigue hablando tranquilo. Che, yo hablo con mi gente, mi querida audiencia que debo ser realmente muy, pero más que aún agradecido porque nos acompañan de manera constante todos los días y nosotros somos felices. Y ya en jueves hemos compartido casi una semana más sumergidos en este mes de septiembre en esta cuenta regresiva. Piense que hoy es 10, nos quedan 11. 11 días para el arribo de la estación más linda del año, que es la primavera. ¿Qué más querés? No, maravilloso. Bueno, quédate a disfrutar con nosotros. Así comienza el Ranking 10x2.
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qué buena manera de comenzar este listado y con un ingreso, ¿no? Increíble. Luis Fonsi, Fade, puesto número 10, llega a la lista con Cambiaré.

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0: Canción que se sostiene en el puesto número 9. Estás escuchando a Abraham Mateo, María Becerra y Big One. Así.
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Y en este instante del ranking 10x2 decimos, momento de bajar un cambio, de ponernos cómodos y conectar con las emociones más puras. Porque llega la canción recomendada del día y les aseguro que les va a erizar la piel. Mirá cómo te lo digo. El queridísimo cantautor británico Mike Rosenberg, a quien creo que todos conocemos mundialmente como Passenger, creo, ¿no? Bueno, está de regreso con música nueva y acaba de lanzar este buen tema que vamos a escuchar ahora, It Was Gonna Be You, algo así como Ibas a Ser Tú, y es el primer adelanto oficial de su próximo disco de estudio titulado Wild Love. Si todavía, bueno, a ver, están superando un viejo amor, tienen que prepararse, realmente le digo, prepárense, porque es una balada muy íntima, pero también desgarradora, y le pone un poco de luz al final, pero qué sé yo, tenés que quedarte a escuchar este viaje directo a la nostalgia post ruptura, estoy divagando un poco, pero bueno, estoy saliendo, acomodándome de mi estado de salud. Señoras y señores, abran el corazón y disfruten del folk en su máxima expresión y escuchen It's Gonna Be You. Lo dije mal, malísimo lo dije. It Was Gonna Be You.

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1: Puesto número 8 de este conteo hermoso del ranking 10x2. Maluma, tu recuerdo.
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1: Arrancamos este viaje en el tiempo y nos vamos directo al año 1911 acá con vos en el ranking 10x2. Che, un día como hoy nacía en Guaminí una verdadera leyenda de nuestra música. Hablamos de Nelly Omar. Si no te suena el nombre, te cuento que le decían la Gardel con polleras y también la voz diferente. Bueno, esta mujer no solo cantaba tangos y milongas como los dioses, sino que además se bancó la censura y el exilio por sus ideas políticas, volviendo con todo realmente a los escenarios de grande. Vivió hasta los 102 años cantando con una lucidez tremenda y convirtiéndose en el ejemplo perfecto de lo que es tener aguante y pasión por lo nuestro, ¿no? Ese sentir real. Y hablando de talentos enormes que nacieron en nuestro suelo, vamos a pegar un salto al año 1943 para celebrar el nacimiento de Jorge Pinchevski en Rosario. Quizás por el nombre no lo saques, pero Pin fue, sin exagerar, el violinista más grosso y delirante de la historia del rock argentino. El tipo le metió violín a bandas fundacionales y pesadas como, por ejemplo, la Cofradía de la Flor Solar y Billy Bond, y también la pesada del rock and roll. Bueno, le cambió la cara al rock de acá, demostrando que, bueno, un instrumento clásico podía sonar tan rebelde y distorsionado como cualquier guitarra eléctrica. Un distinto total, el Pin, ¿sí? El hombre que le puso un sonido distinto al rock argentino, que en ese entonces mucho de este nacía en Rosario. Bueno, pero no todo en la historia es música. También hay momentos claves que armaron el mapa de lo que hoy pisamos. Y nos vamos a ir un poquito atrás al año 1814. Viste que esta máquina va y viene, va y viene. Bueno, 1814, el día en que se creó oficialmente la provincia de Corrientes. El director supremo de ese momento, Gervasio de Posadas, bueno, metió firma a un decreto que separó esos territorios para empezar a darle forma federal al país. Así que si nos estás escuchando desde allá, o bueno, sos correntino pero estás en otro lado y escuchando la radio, salud y un buen chamamé para festejar. Bueno, no ponga chamamé, bueno, si quiere ponga, pero no es necesario. Che, cerramos la bitácora de hoy con una fecha que nos toca de cerca a todos y que está instalada en el calendario para cuidarnos. Bueno, cada 10 de septiembre se conmemora el Día Mundial de la Prevención del Suicidio. Ojo, atención, no tomemos como muy a las apuradas esta jornada. Más allá de los datos duros, hoy es un día clave para recordar lo importante que es estar atentos al de al lado, romper los tabúes sobre la salud mental y también animarnos a pedir ayuda o a escuchar sin juzgar cuando alguien la está pasando realmente mal. Posta, yo le mando un abrazo muy pero muy grande a muchas personas que no la están pasando para nada bien, y ponernos sinceramente a predisposición de cada uno de todos ustedes. Están nuestras redes sociales, está nuestro WhatsApp para conectarnos, para dialogar, porque un gesto como este de escuchar al otro realmente puede cambiar la vida a cualquiera. Día Mundial de la Prevención del Suicidio este 10 de septiembre. Seguimos con más. Dale, el ranking 10x2 no se detiene.

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2: Es la hora 12:59 minutos.
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0: La música no se detiene, el ranking 10x2 menos. Y llegamos ya al puesto número 6. Aquí está Morat con Silvestre Dangón subiendo un lugar y su tema Lo Poco Que Yo Quiero.
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Para meternos con estos grandes número uno, y bueno, digo, yo quiero pensar, y seguramente vamos a coincidir con esto que te cuento, porque hay canciones que quedan ligadas para siempre a una película, y también hay películas que encuentran su identidad definitiva gracias a una canción. Bueno, Bryan Adams, puso su voz a Robin Hood, Prince of Thief, y convirtió esta balada en uno de los grandes éxitos románticos de los 90. Vos sabés que llegó al número 1 y se convirtió en una canción imprescindible para toda una generación. Y aquí nos metemos con esta, este gran éxito que corresponde a la banda sonora de Robin Hood, que fue número 1 y permaneció 7 semanas en la cima del Billboard Hot 100. Señoras y señores, Everything I Do, Bryan Adams, 1991, grandes números 1 de la historia.

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encanta esta lista porque todo el tiempo vamos conociendo no solo canciones nuevas, sino que también viendo cómo es la vida del tema que tanto nos gusta. Bueno, por ejemplo, si te gusta Besos en Pausa, está ahí, quietecito, en este lugar, Agustín Bernasconi y Yami Safdi, puesto 5.

0: Emanero desciende un lugar nuevamente. Emanero, comienzo a preocuparme por ti. Y ustedes, queridos fanáticos, comiencen a preocuparse también. Viene en un descenso marcado realmente en el puesto número 4 en este jueves, sonando acá.
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Sima está siendo realmente deseada por muchos artistas y Tini y Ulises Bueno demuestran eso, las ganas, la ansiedad por llegar al puesto número uno. Pero bueno, se sostienen en el puesto 3, ascendiendo, Dos Amantes.

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0: Ubicación número 2 y un tema que baja después de 4 días consecutivos, desciende al puesto número 2, Danny Ocean con Ryan Castro.
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Y yo creo que es merecido realmente. Creo que es recontra merecido que Taylor Swift suba y se quede acá en el puesto número 1 con I Know It, I Know You, la canción más importante del ranking 10x2. Y siempre que tenemos ingresos, tenemos egresos. Y esta es la canción que se nos va. Señoras y señores, Diego Torres, Manuel Carrasco con Vas a quedarte, el egreso de este día.

final para una nueva edición en día 10 de septiembre, a 11 días nada más de la llegada de la primavera. ¿Qué te transmite eso? Contanos también otras situaciones. Estamos para escucharte, ya lo sabes. Ranking 10x2, el programa de tu vida, que mañana vuelve ya en día viernes. Besos y abrazos para todos. Chau, chau.

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3: Es la hora 13:56 minutos.
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1: Ahí arrancando el jueves, ya falta poquito para el fin de semana. Jueves 10 de septiembre de este año 2026, comenzando Estudio Mega. Para esta cadena de radios que nos acompañan en toda la República Argentina. Nosotros estamos acá en Virasoro, desde la provincia de Corrientes, haciendo este programa hace más de 6 años en el aire de las mejores estaciones de radio de todo el país. Así que quédate ahí porque tenemos mucha música. Música para compartir acá en este punto del dial, en esta frecuencia, en esta radio, suena Estudio Mega, selección imperdible de canciones para disfrutar con todos ustedes. Los amigos que se van sumando por acá también, tengo saludos para los amigos de Urdinarrain, Entre Ríos, a la gente de Concordia, Paraná, a los amigos de Montecaseros, Corrientes, Paso de los Libres, en La Cruz también, ahí estamos en la radio del Flaco, saludos, el Flaco Machado, un abrazo grande, Alvear, Corrientes también. También ahí en FM Anli, todos los días sonamos en un montón de medios. Vamos a ir saludando en el transcurso de los programas a todas las radios. ¿Eh? Si por ahí no estoy nombrando tu radio, mandame un WhatsApp 3756-618227. Envía un WhatsApp que nosotros vamos agendando y vamos pasando todos los mensajes acá en el programa. Bienvenidos, edición del jueves, arranca Estudio Mega.
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5: Ya falta poquito para la temporada primavera, ¿eh? ¿Cuánto falta? Faltan casi un poquito más de 2 semanas para arrancar la temporada de primavera. Ya estamos armando también artísticas para las emisoras, todo lo que tiene que ver con primavera. Por ahí, si tenés una radio y necesitás el tema de las artísticas, todas las artísticas son personalizadas. Nos envías los datos de la radio y nosotros ahí te la armamos. 5 cortes, 10 cortes, 15 cortes, la cantidad que vos quieras. Armamos a medida los cortes de primavera para las radios de todo el país. Así que ahí te podés poner en contacto y podés consultar a través del WhatsApp 3756-618227. Ponete en contacto con nosotros, que estamos a pleno en esta edición de Estudio Mega y armando ya todo lo que tiene que ver con artísticas de primavera. Seguimos en este jueves.
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1: Hermoso día, ya los días primaverales que se van sintiendo, falta poco para el Día de los Estudiantes también, y junto con ello arranca la primavera. ¡Qué temporada que tenemos acá en la radio para compartir! Ya estamos preparando los éxitos también de la primavera, vamos a ir compartiendo todo eso acá en el programa Estudio Mega, de lunes a viernes, como siempre, 60 minutos en las mejores radios de todo el país. Más de 6 años que estamos con este proyecto de programa, sonando en un montón de lugares. A los amigos de Misiones, Oberá, El Dorado, Puerto Iguazú, Puerto Libertad, a la gente de Apóstoles, a los amigos de Posadas, ahí estamos en Radio Mensú 96.5, gracias. A ver dónde más salimos, en Estanislao del Campo, ahí por la zona de Formosa, estamos saliendo todos los días.

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4: Cuarto bloque de programa, edición del día jueves. Estamos ahí nomás, a un pasito del fin de semana, un día más. Y ya fin de semana de vuelta. Qué enorme placer recibir mensajes de mucha gente que nos está escuchando por un montón de lugares. A la gente de Río Negro, ahí estamos. Gracias a la gente de Toay La Pampa. Estamos también en Quemú Quemú, La Pampa, ahí saliendo en la radio del amigo, como siempre, Pato Ábalos. ¿Cómo anda Pato Ábalos? ¿Todo bien? Radio DJ 99.3 de Quemú Quemú. También estamos en Monte Quemado, Santiago del Estero. Gracias ahí a los amigos, a Mati y a toda la gente de FM Popular, saliendo el programa de lunes a viernes. Ahí estamos a pleno, 60 minutos. 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Vamos con el último bloque de canciones y ya venimos con la parte...

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3: Estudio Mega, parte final del programa. Nos despedimos, nos vamos. Que la pasen bien, que tengan excelente resto de jueves. Estaba por decir excelente fin de semana. No, todavía no es fin de semana. Falta un día más todavía. Nos vamos. Mañana estamos de vuelta acá en la radio para hacerte la compañía. Nos despedimos con esta canción, la música de Antonio Ríos. Chau, hasta mañana. Mi nombre es Matías Toledo, desde Virasoro, Corrientes, Argentina, en cadena para todo el país. Chau.

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1: Es la hora 15, 2 minutos.
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1: 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Nacho junto a Chino Miranda y Chino y Nacho para ser raro.

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1: Es la hora 15:57.
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A comienzos de los años 90, Beck era prácticamente un desconocido. Tocaba en bares pequeños de Los Ángeles, mezclando folk, hip hop, rock y sonidos rarísimos que nadie entendía demasiado. No tenía banda fija, no tenía dinero y muchas veces tocaba frente a apenas 10 personas. Y justamente en una grabación casi improvisada, nació Loser. La canción se grabó en 1993 en un estudio diminuto y barato. Beck estaba rapeando de manera medio absurda, casi burlándose de sí mismo, cuando improvisó la frase "I'm a loser, baby, so why don't you kill me?" Soy un perdedor, nena, ¿por qué no me matas? Él mismo pensó que era ridícula. De hecho, creía que jamás sería tomada en serio. Pero pasó todo lo contrario. El tema empezó a sonar en radios universitarias y explotó por completo, porque tenía algo distinto. Mezclaba guitarras folk, samples, hip hop, psicodelia y letras surrealistas en una época donde el grunge dominaba todo. Con el tiempo, Beck terminó convirtiéndose en uno de los músicos más creativos e impredecibles de su generación. Beck, Loser.

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3: Es la hora 16:33.
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Si alguna vez necesitaste una canción que te levante el ánimo en segundos, esa es A Veces, Sometimes, probablemente la canción más alegre de la historia de Erasure. Fue lanzada en 1986, cuando el dúo todavía estaba construyendo su identidad, y sin proponérselo, lograron capturar algo muy difícil de atrapar en una canción: la felicidad pura, sin ironía y sin doble fondo. Musicalmente, Sometimes nace de la mente brillante de Vince Clarke, obsesionado con las melodías simples, claras y memorables. Nada complicado, nada oscuro, sintetizadores luminosos, ritmo liviano y una sensación constante de movimiento hacia adelante. Pero la magia aparece cuando entra la voz de Andy Bell. Andy no canta la felicidad como quien la presume. La canta como alguien que la está viviendo en ese mismo instante. La letra no cuenta una gran historia épica. Habla de momentos. De esos días en los que todo parece alinearse. Cuando las preocupaciones se apagan un rato. Y la vida simplemente se siente bien. Y ahí está la clave. Sometimes no dice siempre. Dice a veces. Porque Erasure entendía algo muy humano. La felicidad no es permanente. Pero cuando aparece, hay que celebrarla. En plena década del 80, llena de excesos, poses y dramatismo, Erasure eligió otro camino, la alegría honesta. Por eso, Sometimes se convirtió en un clásico inmediato. Sonaba en radios, pistas de baile, autos, casas, y tenía ese raro poder de hacer sonreír incluso al que no quería sonreír. No fue un himno de rebeldía, no fue una canción política. Fue algo mucho más simple y más grande. Un recordatorio de que la música también puede ser un refugio feliz. Hoy, varias décadas después, Sometimes sigue funcionando igual. Suena y algo se acomoda por dentro. Porque algunas canciones envejecen y otras, como esta, siguen siendo ese pequeño momento en el que todo está bien. Aunque sea Sometimes, a veces.

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4: Es la hora 17, 2 minutos.
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2: Es la hora 18:02.

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Excelente encuentro. Bienvenidos al día jueves, obviamente en la radio más elegida, porque acá tenemos un lindo Eternos Hit. Comunicación, contacto y de vuelta con la conducción de Rodolfo Laconi. Así empezó nuestro encuentro, así empezó nuestro día jueves juntos.

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el clima invernal que ya nos va a dejar en poco tiempo para decir que estamos empezando la primavera 2026. Pero ya que pasó la época del Mundial, ya que no se habla tanto de lo que fue esa mitad de año, compartimos un poco más de mejor temperatura. Sí, puede ser que alguna que otra lluvia también. Las canciones, los mejores momentos, los recuerdos pasan todos por acá.

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3: Es la hora 18:33 minutos.
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Ahí elegiste unos lindos temas. Obviamente que este ida y vuelta no se detiene. Fanpage en Facebook, llamada Eternos Hit, mensaje, texto, WhatsApp, teléfono fijo. A compartir excelentes canciones que han marcado una época, una generación. La tuya, la de cualquiera de tu entorno. Familiares, amigos, compañeros de trabajo. Los temas imborrables.

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2: Es la hora 18:48.
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la radio que todos eligen con gran calidad de sonido, compartiendo este día jueves, ahí muy cerquita del fin de semana, con muy buenos sponsors, con mucha conexión, con mucho ida y vuelta, jueves a pleno por nuestro Eternos Hits.

¿Viste que se eligen buenas canciones? Obviamente que sí. En la frecuencia más elegida, con la conducción de Rodolfo Laconi, y esperando que llegue ya otro fin de semana que a lo mejor te hace festejar tu cumpleaños, que fue ayer, que fue antes de ayer, que fue el lunes, que es hoy. Bueno, ahí tenés un viernes, un sábado, un domingo ideal, espectacular, preprimaveral.

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Ahí tenemos buenas canciones. Obviamente que hay música en vivo, hay música argentina, música latina, música de los cinco continentes. Presentes como siempre, 2 horas por día, el show de clásicos mientras por acá compartimos tu noche, tu tarde o tu mañana. Firmes con Eternos Hits.

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Llega este último bloque de música pedida, porque después lo que hoy no entra queda guardado para el día de mañana. Mañana día viernes cerramos con todo, una semana de lujo. Últimas canciones y después sí, la gran despedida.

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2: Es la hora 19:47 minutos.
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Nos vamos despidiendo, lamentablemente el tiempo dice que nos vamos, porque hay muy buenos programas después de nosotros, y mañana, antes que arranquemos, un encuentro más. Así pasó este Eternos Hit versión de día jueves. Mañana con más invierno 2026, juntos con Rodolfo Lacón en conducción, se viene otro buen show de clásicos.

Hasta acá llegamos por hoy en Eternos Hits. Te esperamos la próxima con esas canciones que siempre te acompañan. Gracias por tu compañía.

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2: Es la hora 20, 3 minutos.
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La verdadera y triste historia detrás de la canción. The Cranberries, Zombie. A diferencia de muchas canciones famosas, Zombie no nació de una metáfora vaga ni de una idea poética abstracta. Nació del dolor real, de una tragedia concreta y de la indignación. El 20 de marzo de 1993, el IRA, Ejército Republicano Irlandés, cometió un atentado con bombas en Warrington, Inglaterra. Murieron dos niños, Jonathan Ball, de 3 años, y Tim Parry, de 12 años. Dolores O'Riordan leyó la noticia mientras estaba de gira. La impactó profundamente, no solo por las muertes, sino porque el conflicto armado irlandés llevaba décadas repitiendo el mismo ciclo de violencia. Para entender Zombie, hay que entender el trasfondo. Católicos versus protestantes. Irlanda del Norte contra Reino Unido. Décadas de atentados, represalias y odio heredado. Dolores no escribió la canción a favor de ningún bando. La escribió contra la violencia misma. ¿Y por qué Zombie? El zombie no es un monstruo literal, es una metáfora. Personas que repiten el odio sin pensar. Generaciones que heredan la violencia. Mentes muertas que siguen órdenes antiguas. Cuando canta In Your Head, They Are Fighting, habla de una guerra que ya no tiene sentido, pero sigue viva en la cabeza de la gente. Dolores O'Riordan recibió críticas, amenazas, acusaciones de traición en Irlanda, pero nunca se retractó. Dijo, no es una canción política, es una canción humana. Cantaba lo que muchos sentían, pero pocos se animaban a decir. Décadas después, Zombie sigue sonando porque la violencia no terminó. Las guerras cambian de nombre, no de lógica. El mensaje sigue siendo necesario. Cuando Dolores canta, es el mismo viejo tema desde 1916. Resume casi un siglo de conflicto, resumido en una sola frase. No es solo un clásico de los 90, es una canción incómoda, honesta y profundamente humana. The Cranberries, Zombie.

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